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0: Es la hora 22 y un minuto.
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1: Ahora, 22 y 30 minutos.
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0: hora 23 y un minuto.
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Arrancando, señores. Bienvenidos a la edición número 2 de Interferencias Dance. Ahora sí, acá estamos en vivo. Te arranca la cabeza el vinilo te arranca la cabeza. No lo podemos controlar, se va todo a la miércoles. Saludando a toda la audiencia, a la gente que está escuchando en vivo. Estamos arrancando el programa, Estamos controlando acá el volumen, porque bueno, recién, segundo programa, estamos acomodando las cositas acá, pero bueno, ahí. ¡Dios mío! Señores, para todo el mundo, esto es ID 2025, mezclando en vivo DJ CH2. ¡Arriba!

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1: ¿Qué versión esta, eh? Ahí estás escuchando para todo el mundo, señores. Mezclando en vivo, vamos. Sonido exclusivo, sonido hardtail, dale. Arriba. Vamos, que explota, eh. Ahí vemos un poquito de inestabilidad ahí, ¿eh? La conexión. No sé, la conexión o la computadora está que falla, ¿eh? Estamos en vivo en el canal de YouTube saludando a toda la gente que nos está escuchando a través de internet, a través de las distintas radios. En duples con Ultra Electronic Music Station, dale. En vivo para todo el mundo, www.magielsony.com.ar, www.ultraelectronicmusicstation.blogspot.com, www.fulltimeradio.com.ar, estamos los domingos a las 3 de la tarde, 15 horas ahí, saludamos a toda la gente que nos escucha en Full Time Radio. Y ahí estamos, señores, para todo el mundo, presentando algunos temitas. Versión exclusiva, del tema que estás escuchando. Una locura. Sonido hardtail, ahí estamos mezclando en vivo para todo el mundo. Recordamos que estamos también a través de Radio Mix los días miércoles a las 8 de la noche, mismo horario, Todos los miércoles en Radio Mix, así que saludamos a toda la gente de Maipú y alrededores, que escucha a través del 102.3 del dial. ¡Ahí va!

Ahí va, A quemar ropa, presentando algunos estrenitos nuevos, ahí. Esa versión también es un tema viejo ya, de EDM, pero estamos presentándolas bastante. Esta es una versión hardstyle que presentamos hace un ratito, Agarralo con la mano, ahí va. Esto está empezando, señores.

Entró, o sea, a la zapatilla loca entró, ¿eh? Hoy estamos más, ahí con las mezclas estamos más o menos, pero que quería meter este tema, a ver. Uno de los conocidos del programa, lo quería mezclar con este tema, con este sonido que veníamos poniendo.

0: Escuchá, escuchá esta versión, ¿eh? Esta la escuchás en CHM Euro los sábados. En realidad no la escuchás, la versión esta no. La versión esta no la pusimos nunca, ¿no? ¿Ya? Escuchás el track este, pero en la versión Eurodance, o sea, original. En el programa que tenemos los sábados a la mañana, ¿eh? De 10 a 12 del mediodía. Aquí en Magia del Sony.
1: Es la hora 20 y 30 minutos.
0: Ahí está, cuando son las 8 y media de la noche, justito, llegamos a la mitad lavada del programa. Te decía, estamos en vivo y en directo en este 14 de junio del 2025. Vamos.
2: Ahí va.
0: Tremendo, señores, ¿eh? Esta versión no la escuchaste nunca, jamás, obviamente, pero bueno, te quería decir que este track, la versión original, la ponemos en ese programa, ¿no? Obviamente. Así que si querés escuchar el programa, tenés que escuchar la radio en www.magiasony.com.ar el sábado a la mañana, acuérdate, ¿eh?

¡Qué grande! Saludando al amigo Sebastián Damiano que está escuchando la radio, ¿eh? Un abrazo grande, ¿eh? Amigo, esto es otra música, ¿eh? Otra música esto, ¿eh? Lo que estás escuchando, ¿eh? Esto es Darkcore, ahora lo que estamos escuchando, el sonido, el tipo de música. Y bueno, no quedó muy bien mezclado, ¿eh? Pero queremos poner un poquito de esta música, ¿eh? Y listo, se acabó.

Atención lo que va a venir ahora la última parte. Estamos en vivo, señores. Próximos programas en Mangel Sonic Radio, y en Ultra Electronic Mix Station, porque estamos en Duplex. Se viene Pew Trans Session, no te lo pierdas, con el mejor trans, imperdible, realmente. Nosotros nos ponemos trans a veces por ese motivo, pero la próxima edición vamos a poner trans nosotros también. Voy a poner de que yo pongo, del trans que yo pongo, así que bueno.

Y bueno, otras radios van a seguir con sus respectivos programas, ¿no? Por supuesto, ¿no? Después de este querido programa que estás escuchando. Hoy está medio despelotado el programa con las mezclas, pero bueno, ahí va. Ahí va. ¡Oh! Ahí va. Ahora encaminamos con lo que viene. Prepárate para la última parte del programa porque revienta, ahí va. Esto es Dark Core, acordate, Dark Core se llama el estilo, acordate.

0: Señores. Bueno, repetimos, se viene. Después de nuestro querido programa, aquí en Magia del Sonic, www.magiasonic.com.ar. ¡Oh! Te dije que venía. Agarralo con la mano con la última parte del programa. Después no digas que no te dije. Después de Pew Transition, se viene Ultra Sonic el programa, ¿eh?
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Sí, señores, lo que estás escuchando es hardcore, ¿eh? No te equivocaste. Vinimos a poner en el segundo programa de Interferencias Dan Hardcore del nuevo, ¿eh? Atención, mo. Estos temas no los pusimos nunca, te aviso, ¿eh? Esto es nuevo, totalmente. ¡Ahí va!

Bueno, el mejor de todo, presentado exclusivo por Interferencia. Antes no pusimos nunca tampoco, pero es uno de los temas posta de mayor audiencia, ¿no? Lo que más busca la gente, ¿eh? Ahí va, ¿eh? Oh.

The Proppers. Ahí va. Tremendo, tremendo track, ¿eh? Señores, te recomiendo mirar el video en YouTube, Tremendo track. Lo pusimos en Interferencia Dance, era imposible que no sonara, ¿eh? En realidad es la primera vez que lo presentamos, es bastante nuevo el track. Sonido 2025, arriba, vamos.

poquito de hardcore ahora también, ¿eh? Hardcore y darkcore estamos mezclando, este era darkcore, ¿sabía? Presentando a unos estrenitos nuevos, ¿eh? Ahí va.

Amigos, gracias por escuchar siempre. Saludos al amigo Miguel Ducre. Estamos en vivo en Interferencias Dan, saludando a la gente de Maipú también, la gente que escucha a través de 102.3 Radio Mix. También saludando y gracias, dándole las gracias al Mono, por darnos la posibilidad de salir ahí en la radio. Todos los domingos, perdón, los domingos no, me equivoqué, el miércoles, perdón, a las 8 de la noche, de 8 a 9 de la noche. Acuérdense que se pueden comunicar con nosotros al 2345-478878, Mezclamos y vamos casi llegando al final,

0: Agarralo con la mano,
1: Ahí va.
0: Arriba, que explote todo. Señores, sonido exclusivo vinimos a poner hoy en el segundo programa. Esto que tenemos para ustedes es hardcore un poquito. Explotando la radio con el sonido de Interferencias Dance. Vamos,

Saludando en la radio, que nos escucha los domingos, gente ahí, los domingos de la tarde, 15 horas, siempre en la esquina, con la radio de estación, estás escuchando por internet. Recuerden que lo hablamos siempre, es horario de Buenos Aires, Argentina, GTM-3, ¿Qué es lo que es esto? Ahí va. ¡Oh! Se emociona el sonido. Toda máquina, semana que viene venimos para ver otro sonido, otra cosa, estar poniendo. Estamos en vivo en nuestro canal de YouTube, acordate, podés ver el video, podés dejarnos tu like, www.youtube.com/djchm1, acordate, nuestro canal de YouTube, www.youtube.com/djchm1, para escuchar y ver nuestro, cómo estuvimos mezclando acá, no estuvimos mezclando nada, me parece, pero una ametralladora es esto.

Como los viejos programas del año 1997, cuando presentábamos la música nueva, ¿no? Todo lo que estuvimos pasando, que lo pasamos acá en la controladora, como estás viendo. Todos tracks nuevos, cero kilómetro, de la última temporada de la música electrónica. Como se merece el programa que presentemos, Ahí va. Señores, Ángel Films. Agarralo con la mano, Sonido hardcore presentado en exclusiva por Interferencia Dan. Vamos, arriba. Golpeando las palmas, señores. Esta música, como dice, tengo que decir que es como si fuera de otro planeta prácticamente, ¿no? Porque esto es único, único en el mundo, El sonido y la música, Es único en el mundo, Terminando, nos quedan los 3 minutos finales, señores. Interferencia Dance. Número 2 del año 2025, arriba.

0: Por eso somos diferentes, ¿eh? Otro programa también que te pone hardcore es el que viene ahora, después de el programa de McDani, del de Trans que viene, ¿no? Bien mezcladito, bien mechado, como corresponde, con música electrónica. Ultrasonic, ¿eh? No te lo pierdas, a las 22 horas. Señores, hasta aquí llegamos. Gracias por estar con nosotros. Esto fue Interferencias Dance. 2025, programa número 2 del año. En vivo. Chau, hasta la próxima.
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Señoras y señores, qué set del programa número 14 de Interferencias Dance. Increíble. Qué programa, qué recuerdos escuchamos, del primero hasta el último que estuvimos escuchando desde la primera parte del programa. Una hora a pleno, Gracias por estar con nosotros, señores. Esto fue la edición número 14, sin cortes. Hoy no hablamos nada.

Hoy solo escuchamos un DJ set infernal, pero estuvimos en vivo. A la 1:06 de la mañana me despido de este 28 de septiembre de 2015. Estuvimos escuchando solo clásicos, solo trans, algo de hard trans, algo de techno trans también. Y bueno, un poco de todo también ahí sonando. Impresionante hit que estuve mezclando. Gracias por estar con nosotros en una nueva edición de Interferencias Dan, la número 14. Espero que la hayan disfrutado. Esto fue todo, señores. Con ustedes, DJ CHM. Será hasta la próxima semana. Próximo domingo, a partir de las 12 de la noche. No te olvides, esto será sede de Interferencias Dance. El nuevo Interferencias Dance 2015. Pero a veces recordando estos clásicos. Chau, hasta la próxima.

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decir, para todo el planeta sonando en Michael Solis Radio en Interferencias Dance, edición número 9. Estamos en vivo, señores. www.michaelsonic.com.ar para escuchar la radio donde quiera que estés. Estamos regulando acá las cosas porque, bueno, se nos van los temas. Todo un poquito de todo porque hemos tenido que hacer un cambio de consola. Pero bueno, acá estamos tratando de regular de vuelta como estábamos trabajando antes, con unos cuantos ruidos, unos cuantos desastres. Pero bueno, acá estamos en vivo, señores. 20:40 de la noche. Ya estamos, para todo el mundo, por supuesto, ya hace rato que estamos en vivo. Estamos con el amigo Damián acá que está haciéndonos el aguante para publicitar un poquito por internet que estamos saliendo en vivo y en directo. En este momento a puro vinilo, ¿eh? Ahí como salga uno atrás del otro, señores. Domingo 2 de agosto del 2015. Saludamos a nuestro amigo Fede que está escuchando la radio a través de internet en www.michaelsonic.com.ar. Igual que vos, igual que todos. También al amigo Dani que va a estar escuchando la radio, ¿no? Por 88.5, por supuesto, acá nomás, señores. La música dice presente, el Tecno Trance en vivo, señores, para todo el mundo. Ahí estamos regulando, estamos acomodando de a poquito esto que va a ser el programa hasta las 10 de la noche, el número 9, y acondicionándonos a la vieja consola celeste de vuelta, tratando de que se haga lo mejor posible,

nuevo, señores. Ahí va. Tecno Trans para todo el mundo. Dijimos que íbamos a estar poniendo tecno hoy. Hoy terminamos con Scran a full, Prepárate porque tenemos un programa a pleno, señores. Estamos arrancando algo de Tech House en la primera parte, algo de Tecno Trans, Tecno, Tech Trans también. Y ahora venimos levantando para arriba, Prepárate porque hoy explota todo, La última parte es a morir, señores. 8:43 de la noche, estamos en el domingo 2 de agosto. Programa número 9 de Interferencias Dan, dice dale.

señores, el clásico tema del programa Interferencias Dance, que venimos poniendo hace mucho tiempo. Estamos bailando acá con la música impresionante arriba, con todo, poniendo prácticamente 90% de vinilo hemos puesto hoy, hasta ahora, hasta el momento, prácticamente. Casi todo, solamente un sí solo pusimos hasta ahora. Por eso el ruido de fondo, no lo podemos sacar, nos acompaña para siempre hasta que vuelva la consola bien. Hasta que venga la consola nueva de vuelta, así que bueno. Lamentamos el ruido de fondo, pero bueno. Esto es así, ¿eh? En vivo, señores. Ahí va. A las 9 de la noche, 10 minutos, hasta las 22 estamos solamente. Dale, disfrútalo.

tecno más ácido y duro, duro, señores, de todo el planeta, sonando en Mangel Sonic, en Interferencias Dance. Estás en vivo en la edición número 9 del año, señores, del año 2015, por supuesto. Hasta fin de año, esto es electrónica, esto es Interferencias Dance, los domingos de 8 a 10 de la noche, dale.

como lo prometimos la semana pasada. Esto es tecno, señores, para todo el mundo sonando. Hoy tenemos el mundo exclusivo de este sonido hasta morir, ¿eh?

Un vinilazo, señores, sonando en Interferencias Dance, los últimos 15 minutos para todo el mundo, señores. Esto se termina en punto, disfrútalo, ¿eh? Esto lo volvemos a escuchar quién sabe cuándo, ¿eh? Así que aprovecha este DJ set impresionante que estamos teniendo. Estamos con el amigo Damián aquí en los estudios centrales de Mangia Sonic Radio. Damián nos está haciendo el favor de postear todo lo que se está viviendo aquí en el estudio a pleno, además de lo que es del otro lado de la radio, lo que es aquí adentro de la radio. Esto es una locura, dale.

señores, estás escuchando nada más y nada menos que Scran en la noche de 25 de mayo en la 88.5 del dial, donde estás escuchando, donde quiera que estés, obviamente, sonando esta impresionante música. Esto es tecno, pero bien arriba, a unos 155 BPM, por ahí más o menos. Arriba con todo, dice, aplaudiendo y dale. Después de esto se vienen los lentos para descomprimir, porque si no, no... Quedás con la cabeza arrancada, si no, no... Es imposible, pero bueno.

Bueno, y 52, estamos saludando a toda la audiencia, a toda la gente que está escuchando a través de internet el programa en www.mangialsonic.com.ar, por supuesto. Salimos en directo para todo el mundo. Obviamente, los videitos que grabó el amigo Damián acá, que los pueden ver a través del Facebook, bueno, por distintas redes sociales, también por Twitter y por Instagram. ¿Publicaste uno, Damián? No, por Instagram no entró ni no salió. Pero bueno, ahí estuvimos mostrando un poquito en vivo lo que es la locura de los domingos aquí en el estudio central de Magia de Sony Radio. Estamos a full acá adentro. Esto se está terminando, nos quedan los últimos minutos. Voy a mezclar el último de la noche. Bueno, y terminamos el día de hoy, pero volvemos el domingo que viene, a las 8 de la noche, no te olvides, ¿eh? Estamos de vuelta para disfrutar de esta increíble música. Ya parece que le hemos tomado un poquito la mano acá a la consola esta que ya nos habíamos olvidado. Más allá de que hace su ruido, dentro de todo nos permite salir, que es lo importante.

Impresionante, terminando el programa, señores. Últimos dos minutos. Agradecemos toda la audiencia nuevamente, a toda la gente que estuvo prendida. En donde quiera que estén, obviamente, escuchando la señal de Interferencias Dance a través de hoy, en este 2015. La tenemos a través de Magia Sonic Radio, esta radio que nos permite que puedas escuchar este sonido en todo el mundo, por supuesto, y también en la ciudad de 25 de Mayo, la que se escucha también ahora, lejos de las tremendas interferencias. Sí, un poco de interferencia, pero bueno, por lo menos se disfruta un poquito mejor la 88.5. Ahí estamos, señores. No importa cómo sea, estamos en el aire. Gracias por estar con nosotros una vez más, señores. Estuvimos con el amigo Damián. Nos encontramos el domingo que viene a las 8 de la noche, no te olvides. Chau, hasta la próxima.

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0: Tremendo cines con sonidos exclusivos del programa. Le damos la bienvenida a la audiencia, a la gente que está escuchando a través de nuestra radio www.mangelsonic.com.ar. Esta es la edición anteúltima.
1: 21
0: del año.
1: Horas, 30 minutos.
0: Las 9 y media de la noche, nos queda media hora de programa. Está marcado justito. Tremenda la música, tremendo el sonido, señores. Como siempre, lo que vinimos a escuchar, lo que vinimos a poner hoy. Mezclando en vivo, quien está hablando, DJ CHM. Le mandamos un saludo a dos amigos de zona oeste, me parece que por ahí están. El amigo el polaco, que le acabamos de avisar recién. Que estamos en el aire, ¿no? Que estamos en el programa. Yo creo que se está arrancando la cabeza con esto que está sonando. Señoras y señores, la música a pleno, señores, en este Interferencias Dance. Apenas llegamos, justito después de la pintura llegamos, pero con la nafta justa, prácticamente un segundo más y no llegamos a poner el primer tema. Pero bueno, justito estamos acá para disfrutar. También estamos en vivo por Facebook, sin cámara. Tremendo lo que suena, señores. Estamos terminando el año. Nos queda un solo programa, acuérdate, un solo programa, que es el del 27 de diciembre de Interferencias Dance. Y después la despedida de año que vamos a hacer con todo, en una fiesta especial que estamos preparando, ¿eh? Ya te confirmo que la noche de Navidad no va a haber nada acá. O sea, vamos a tener la música, obviamente. Nada especial, por supuesto. Vamos a tener la música de la radio y la programación de la radio que sigue vigente. Los programas que van a estar saliendo son los que están en vigencia, ¿no? No, vamos a tener un especial el 31, pero bueno. En este caso, señores, acá estamos, para disfrutar la música. Vamos, se me va el tema. Voy a mezclar, dale.

una versión hardstyle de un tema conocido. Bastante y dura versión, ¿eh? Con bastante percusión, bien fuerte, como me gusta, dale. Ahí va, Señoras y señores, sonido que vinimos a poner acá en esta edición exclusiva de Interferencias Dan. Saludos a toda la gente que nos está escuchando, dale.

Nos aclara el amigo el polaco que es Lanús. Obviamente de zona sur, Ahí está escuchando esta versión exclusiva de Hard Tie. El sonido que estás escuchando, que viene a poner hoy,

Sonido exclusivo para todo el planeta, señores. Estamos saludando a la audiencia, a toda la gente que está escuchando en vivo. Tremendo lo que suena, muy buen sonido. Sonido hardstyle, señores, en vivo. Esto no para, saludamos a toda la audiencia, a toda la gente que está escuchando a través de www.magielsonic.com.ar, nuestra radio que además te ofrece otro tipo de música y otras cosas durante la semana y con otra programación impresionante. Como por ejemplo el programa que viene después de que estamos nosotros y otros más que vas a estar escuchando, por supuesto, acá. Terminando la programación del año de Mangel Sonic, por supuesto, con todo, hasta el 31. El 31 termina la programación y después seguimos con la música a pleno, lo que se nos antoje en el momento. Vamos a estar poniendo. Y un programa que va a estar saliendo fijo todos los días. Sábados, a las 5 de la tarde, si no me equivoco. Después te voy a contar más,

0: Ahí viene.
1: One, two, three.
0: Señores, sonido Interferencia Dance, uno de los intérpretes más conocidos de nuestro programa. Sonando en esta ocasión para todo el mundo, señores. Por supuesto, sonido Hard Tie, sonido del programa. Dale, arriba.

Nos saluda el amigo al negro que me olvidé. Ellos son como el dúo Pimpinela, ¿eh? Además, bueno, ¿te acordás? Esto de la música, ¿no? Digamos, tiene que ver un poquito con el tema con los globos que se llevaron aquella vez. Cuando se fueron para allá, en el camión transportador ahí de residuos. Bueno, muy conocidos los amigos, ¿eh? Trabajo. Entonces, saludamos a los amigos, ¿no? Por supuesto, ¿no? Que van siempre. Realmente un agrado estar trabajando ahí, bueno, realmente con ellos, ¿no? Obviamente, en cierto modo, ¿no? Porque, bueno, así que, bueno, les dejo un saludo a los dos, ¿eh? Y gracias por escucharnos, ¿eh? Estamos a pleno con el sonido, señores. Esto es Hardstyle, sonido impresionante. ¿Nos estás escuchando desde dónde hoy? Dale. Sonido, interferencias, danza en el aire, esto no para. Vamos a mezclar uno más, dale.

Seguimos en vivo, señores. Sonido, interferencias, danza en el aire. Vamos que seguimos, no paramos. 21:47 de la noche. Nos quedan los últimos casi 15 minutos en el aire de Interferencias Dance, este parate que tenemos semanal, este descargo semanal de la buena música, ¿Con qué terminaremos la semana que viene? Vamos a ver qué es lo que hacemos, a ver qué podemos preparar para la semana que viene y si sale un poquito más con más tiempo, porque la verdad que venimos a las corridas, mucho trabajo, muchas cosas para hacer, así que bueno. Ahí viene, señores, sonido, Interferencias Dance en el aire de Mantial Sony Radio. Dale, arriba.

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1: Les recordamos de vuelta el itinerario, ¿no? De lo que se viene de acá a fin de año. Nos queda un programa de Interferencias Dance el domingo que viene, no te lo pierdas. Obviamente vamos a estar poniendo otro sonido, seguramente no esto. Me acopla un poquito el micrófono, estamos tratando de regular acá, está muy fuerte, ¿no? Vamos a estar poniendo otro sonido que seguramente no va a ser este, va a ser otro seguramente.
2: Y'all ready for this?
1: La música electrónica, por supuesto, pero algo más arriba. No sé si vamos a poner techno la semana que viene, no sé si nos pongo vinilos. Capaz que hacemos un video en vez de salir sin video, no sé, vamos a ver, algo vamos a inventar, ¿eh?
2: Y'all ready for this?
1: Pero, bueno, lo tenemos que preparar con más tiempo porque venimos muy, muy, pero muy condicionados con la hora. Señores, se viene Navidad, mitad de semana, increíble, ¿eh? Terminamos el año, una locura, ¿sí? Señores, estás escuchando esta agrupación muy conocida por nuestro programa. Muchos de los temas que escuchás acá son de esta agrupación que estás escuchando, ¿eh?
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1: Muy buen tema, como siempre.
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1: En la noche del 20 de diciembre del 2020, señores. Mañana empieza el verano,
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1: Vamos a ver si empieza el verano o el invierno, pero bueno, algo va a empezar, Bastante fresca ahora la noche, bastante fresca de vuelta, volvemos a la fresca total de noche y el día está, hoy estuvo templado, ¿no?

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1: Antiúltimo tema del programa, ya. Have always been at war. A ver si me alcanza para mezclar nomás, El culo que me alcanza. 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Ahí va. Agárralo con la mano, estos sonidos increíbles de la música electrónica, dale arriba.

0: 21 horas, 59 minutos.
1: Bueno, llegamos al último minuto del programa. Espero que lo hayan disfrutado. Nos vamos de la edición anteúltima del año. Nos vamos con un remix de un tema pop muy conocido. Pero un remix, por supuesto, de echar la mejor versión, por supuesto. Hasta acá llegamos, gracias a todos los que estuvieron escuchando en www.magiasony.com.ar y también en Facebook, que salimos con audio. Creo que está saliendo, no sé. Ahí va, Señores, hasta acá llegamos. Nos encontramos el próximo domingo, no te olvides, a las 21 horas. Nos escuchás a través de la página www.magiasonic.com.ar. Chau, gracias.

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1: Denunciamos. Esto se llama Suspense. Sonido Suspense, amigos. Terrible como estamos, ¿eh? Ahí va. Agarralo con la mano, a puro vinilo ahora. Dios mío, presentándote Sonido 2007. Seguimos, arriba.

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en vivo. Mezclamos una edición del año 2007 para ahora estar en directo, aunque se corte un poquito del video, me parece. Y tal vez el audio. Pero esto no lo para nadie, ¿eh? Mezclamos en vivo un programa del año 2007 y lo mezclamos con en vivo, así, continuando el set, dale.

vivo hasta que reviente todo. 20:52 de la noche del sábado 13 de abril del 2024, en vivo para toda la zona, dale. DJ CHM in the mix.

recordando viejos clásicos. En la noche, para todo el mundo, transmitiendo en directo www.magiasony.com. Estamos haciendo un vivo increíble. Agarralo poco la mano porque el gato está viejo, pero no pierde las mañas.

Tenemos pequeño, a ver, tenemos un pequeño inconveniente con el sonido, no sabemos qué pasó. Hay un pequeño problema con el sonido, estamos tratando de solucionarlo. A ver si sale ahora ahí. Está re loco esto.

Seguimos con audio solo, Después de haber arreglado, parece el problema, por lo menos parecería que sale bien. Está en estéreo, calculo yo. Después lo vamos a verificar. Este va a ser el set roto, El set loco va a ser ese. Este tema hacía mil que no lo poníamos. Escuchá lo que es Mauro Picotto, señores. Recordando música que poníamos en aquella temporada, año 2000. Arriba que revienta, dale, 2001.

Vamos a todo trans, a todo trans classic. Estamos en vivo, señores, en Mangiel Sony Radio. Está mezclando con ustedes DJ CHM. Estamos haciendo, pero cualquier cosa, Pero ahora, bueno, ahí corregimos un poquito ahí. Pero por ahí me agarra la locura y empiezo a mezclar, salgo con cualquier cosa, con lo que se me ocurra. Pero este tema lo voy a dejar correr un cachito, este tremendo track, me encanta este tema. Lo voy a dejar correr hasta una paradita y después de ahí sí, lo dejo. Mientras tanto llueve sin parar en la ciudad, acá el 25 de mayo, sin parar y a fondo. ¡Ahí va! Esto es lo que quería escuchar.

Vamos a hacer una mezcla, señores. Ahí va. Ahí entró, ¿eh? Y entra este traque. Entra este track que conseguimos hace poco. Lo buscamos y lo conseguimos, ¿eh? Y ya lo pusimos dos veces ya, el tercer vez, la tercera vez ya. Esta es la tercera vez que lo pongo, ¿eh? En esta temporada. Me encanta este track, ¿eh? Lo buscamos por todos lados y lo encontramos. Vamos, que suena el pelo, ¿eh?

La música de Benicio. Sonido Trans 1999, señores. Ahí va. Sonido exclusivo, sonido Mangiel Sony Radio en directo. Estamos mezclando. Últimos minutos.

toca el corazón, Único el sonido. Irrepetible, señores, irrepetible. Lo buscamos y lo encontramos. Y desde acá al más no lo vamos a dejar de pasar nunca ahora.

una locura esto, ¿eh? Qué tema, cómo entró eso. A ver este si viene bien así también. Segunda parte de este track, señores. Llueve torrencialmente, señores. En vivo, 22:08 minutos. 13 de abril del 2024. En directo por Mangia Sonic. CHM in the mix.

Uno atrás del otro como cachetada de loco, señores. Uno de los más exclusivos del 99. Sin duda está sonando. ¿Cómo llueve, por favor? Dios mío, cómo suena la chapa, es una locura. Cuando baja un cachito el track, se escucha la lluvia con todo. Escucha esto, Un tema infaltable en este set que estoy haciendo ahora.

Tremendo track, tremendo sonido. Ahí estamos en vivo, señores. Lo escuchás acá en Magia del Sonic Radio, en esta edición exclusiva que seguramente vamos a repetir en algún momento. Esta edición especial la vamos a repetir seguramente, Así la estamos grabando, para que de vuelta la puedas escuchar en algún momento, como siempre lo hacemos, desde hace pila de años atrás, como vinimos a hacer la mezcla, cuando arrancamos el set, que lo mezclamos con lo como venía el programa del año 2007, y nos empalmamos lo mejor posible. Después hubo un quilombo en el medio del set, bueno, con el sonido, ahí me descolocó un poquito, pero bueno. Pero ahora escucha esto.

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1: Hey, hijo de mí, entró directo.
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1: Lo acomodé en vivo, una locura. ¿Sabes qué pasó? ¿Qué?
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1: Estamos mezclando la.
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1: La Pion con la. Y es distinta consola, nuevamente. Y ponemos. Me fue la miércoles. El volumen estaba al máster, al mango, ¿eh? Entró ahí acomodado y todo ahí. ¡Oh!

Y así estamos terminando, con un tremendo track. Nos vamos despidiendo de esta edición exclusiva, 2 horas completamos, desde el principio cuando arrancamos con el programa viejo. Ahora vamos a seguir con uno del 2007, vamos a ver dónde lo empalmamos. Ahora lo vamos a empalmar ahora. Qué bueno recordar, cada momento, exclusiva parte, ¿no? Obviamente, donde pusimos, por ejemplo, cuando presentamos este disco, ya hace muchísimo, que estoy poniéndolo ahora en vivo en este momento. Hoy, cuando son las 22:32 minutos del 13 de abril del 2024, muy pero muy encima de lo que va a ser la programación 2024. Falta muy poco, Acordate que a partir del 1 de junio arranca. Y ya muy pronto comenzamos a armar programas que van a salir, nuevos programas, otros programas que ya conoces, que van a estar acá en la radio, lo vas a escuchar solamente en Magia Sonic, Vamos a acoplar este año una exclusividad con una radio que después ya te vas a enterar, Ahí viene, esto es lo que queríamos escuchar hoy. Una vez más, puede sonar tantas veces, pero nunca nos vamos a cansar. Escucha, ahí va. Escucha esto. En vivo, Qué hermoso, por favor. El disco Violeta y Gris, girando, señores. En esta noche, para vos en vivo, en Mangia el Sonic. Ahí viene. Y una vez más, gira y suena. Desde La Púa, en directo, dale arriba. Y emite estos sonidos que lo vas a escuchar solo acá. No hay otra cosa. Morimos con la nuestra.

4 versiones de este track. A mi gusto, esta es la mejor, la que explota cuando sale después de esa bajada. Excelente más el sonido, excelente sonido vinilo para todo el mundo, seres. No necesito frenarlo ya, como siempre, para saber que estamos totalmente en vivo. Porque, aunque no estemos en vivo y esto lo estés escuchando en el año 2050, cuando vas a escuchar la grabación esa y vas a recordar, decir, ah, bueno, estaban en 2024 poniendo este tema. Igual lo vamos a seguir escuchando, ¿no? Obviamente, en ese año, ¿no? Pero va a sonar así, igual.

0: con ese medio, con ese sonido medio que te puede dar el vinilo nada más. Terminando el set del día de hoy, si eres quizás sea uno de los últimos o no, no sé, de los que hagamos antes que comencemos el programa, cuando estemos formalmente ya en un día y horario para vivir juntos un DJ set increíble, como solo lo podés vivir con nosotros. ¿Con quién te está hablando? Con DJ CHM in the Mix. Fue un fracaso la salida en YouTube, lamentablemente, porque se nos cortaba, creo. Fue un desastre, pero bueno, vamos a arreglar para la próxima, ¿eh? Ahí va, hasta el final, ¿eh? Pocas veces lo dejé hasta el final, ¿eh? Hoy se dio el día. Inclusive voy a pasar a la otra versión y lo vamos a dejar un cachito. Esa versión que también le hemos puesto, ¿eh? Señores, gracias por estar. Hasta acá llegamos. Esto se repetirá mañana, pasado, la próxima vez. Dentro de 10 años. 15, 20, 30, o no sabemos cuándo. Y si no se repite el programa de esta edición, la vas a tener grabada de por vida en tu cabeza, porque esto no se escucha en cualquier lugar, esto es exclusivo nuestro. Por eso la vas a grabar en tu cabeza y te vas a recordar cuando Magia de Sonic Radio, sea Radio Planet, sea FM Show, sea Interferencias Dance, Tecnomix, cualquiera de los programas que hemos producido durante toda la vida, te hicieron escuchar estos tracks. Seguí con nosotros, ya se vienen más ediciones, un poquito más, que nos queda saliendo del 2007.
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Aquí comenzamos con una nueva edición a toda máquina. DJ CHM en vivo en su programa por excelencia, Interferencias Dance. Que comiencen las mezclas.

señores. Estamos arrancando una nueva edición de Interferencias Dan 2025. Acá estamos, una vez más con ustedes para vivir juntos lo que dimos en llamar Interferencias Danza, allá en el año 1997. Saludando a la gente, fue tremendo esto, loco, no sé cómo llegamos, pero lo pudimos hacer, Estamos con Psychodelic arrancando el programa, estamos en vivo totalmente, 20-17 minutos, ya mezclando los primeros tracks, a pleno. Saludando a la gente que nos está escuchando a través de todo de nuestra radio, ¿no? Por supuesto, www.magiadelsony.com.ar, www.ultraelectronicmusicstation.blogspot.com. Estamos en duplex. Estamos saliendo también, vamos a salir por los siguientes, por las siguientes radios, Radio Mix, en Maipú, así que vas a poder escuchar el programa. Ahora sí, nuevo realmente el programa, es 2025. Lo vas a escuchar el día miércoles a las 8, a la misma hora, 20 horas, en el mismo horario que estamos nosotros, pero el día miércoles, Y por supuesto, Carlos Figueredo de nuestra querida radio Full Time Radio nos confirmó que el programa va a salir todos los domingos a las 15 horas, Como ya sabés, así que ahí vamos a estar. En cada radio saliendo, la repetición del programa, ya sabés, en Full Time Radio, si te lo perdiste, lo escuchás. En, como te dije, Full Time Radio, y si no, lo podés escuchar en Maipú también, en FM 102.3, que vas a estar escuchando esto que estoy diciendo ahora, en este momento, Estamos en directo desde la ciudad de 25 de Mayo, Buenos Aires, Argentina. Tremendo lo que suena, Ahí va. Señores, arrancando el programa de hoy, Una locura. Así vinimos, se nos ocurrió, digo yo, ¿qué ponemos? No arrancaba la máquina, nada, un desastre, pero bueno, vamos a poner este Psychodelic, listo. Por lo menos lo que arrancó ahora, Ahí viene levantando como loco, señores, se parece un tractor, Saludando a toda la gente que nos está escuchando, saludos a Daniel, saludos a Miguel Ducre, que ya está prendido en el dial, ahí escuchando la radio. Saludos, McDani, que se viene ahora con su programa después. Y también a Gustavo, también, que está escuchando seguramente, creería. Y en un rato lo vamos a tener con su programa, con su nuevo estreno del programa Ultrasonic, en un ratito, Estamos en el canal de YouTube, Live, si te lo estás perdiendo. www.youtube.com/DJCHM1, el canal nuestro es DJCHM1, ahí buscás la transmisión en vivo, te agregás al canal y nos vas a poder ver, nos podés ver en vivo. Vamos, está saliendo perfecto la transmisión, estoy viendo de acá que sale perfecto, un espectáculo como nunca, la verdad que lo preparamos en 5 segundos, no sé cómo fue esto, pero bueno, fue

Estamos entrando en calor, Estamos entrando en calor, señores. Vamos que va. Estamos grabando el programa, acordate. Como siempre, lo vas a escuchar en alguna vez en tu historia de la vida, ¿Cuántos programas hemos repetido durante tantos años? Imagínate, el año 1997, que salió el primero, allá por noviembre, y todavía lo tenemos a ese. Todavía lo tenemos. Así que imagínate si no hay programas para disfrutar, para vivir juntos, Demasiada cantidad. Tenemos el chic del vinilo, no es, no. Es la red de acá de la casa, Atención con lo que suena, Señores, en vivo, vamos. Sonido exclusivo. Esto es Interferencias Dance 2025. Lo estabas esperando y llegó, dale. Arriba. Arriba.

Vamos enroscados, ya después de la fuerza mala que hice, no me duele más nada, ya con esto estoy reventando, reviví, señor. Es más, de hecho entré a 70 grados y no hay calefactor prendido acá encima. Así que imagínate, esto es una locura. Saludando a toda la audiencia, es una locura esto, señores. Sonido exclusivo, estamos en las principales radios, te puedo decir, unidas entre sí. Saliendo con el programa Interferencias Dance, saludando y dándole las gracias, como siempre, a cada una de las radios, a Ultra Electrón y Misistencia, que estamos en vivo, a Radio Mix 102.3 MHz, que nos escuchás en Maipú, y le mandamos un abrazo grande, un saludo grande a la gente que escucha el programa allá en Maipú, nuestro programa Interferencias Dance, que va los miércoles. Si nos quieren dejar algo, te voy a dejar el celular para que nos digan lo que nos quieran decir, mandándonos un mensaje. 2345, anota el número, 2345, nunca lo mandé en la vida. 47 88 78. Repito, 2345 47 88 78, para dejarnos tu mensaje a ese número, Está saturando, ya sé, ahí en internet está saturando en el YouTube, bueno, un poquito. Ya lo vamos a arreglar, El teléfono para que te comuniques, si querés dejarnos un mensaje, estás escuchando el programa, te gustó, Bueno, nos decís, ahí al teléfono ese, qué te parece, o bueno, nos dejás en el comentario que sea, ¿no? Bueno, ¿qué más? Dios mío, lo que suena,

0: www.fulltimeradio.com.ar. Estamos todos los días domingo, solo los domingos a las 15 horas, ¿eh? Ustedes pensaban que iba a estar todos los días.
1: Es la hora 20:30.
0: Sí. Ahí está, las 8:30 de la noche acá, seguramente las 3:30 de la tarde cuando estés escuchando el programa en Full Time Radio. Las 8:30 también, o más o menos cerquita, van a ser cuando estés, viste, todo así, controlado, todo controlado por reloj. Cuando estés escuchando por la radio del mono, ahí estamos, ahí estaremos, Radio Mix. Señores, voy a mezclar otro, dale, dejo de hablar un poquito. Sigue la mezcla, saludos a Gustavo, está disfrutando del programa, dice ahí. Miguel Ducre también dice, excelente, dice que se escucha bien, bueno, dale.

Ya, está, ¿eh? Entró medio a las trompadas, entró por ahí, pero bueno. Entra la trompada. Y bueno, sepan disculpar, viste. Estoy un poco con dolor, viste. No puedo. Demasiado, ¿eh? A la cachetada limpia, señores. Ahí va. Sonido psicodélico, vinimos a escuchar hoy en el primer programa, primera edición del año del 2025 de Interferencias Dance. Saludando a toda la audiencia, a la gente que está escuchando en vivo. Qué música, ¿eh? Exclusivísima, ¿eh? Exclusivísima. Tenemos esta música en un programa de radio que se llama Psicología Mangial, ¿eh? Que justamente va los días viernes. Y bueno, te invitamos a escucharla, ¿eh? No tengo el horario acá, pero es el viernes, a las 7 de la tarde, por ahí, en ese horario, más o menos. Tremendo programazo que pone todo este sonido, todo esto que estás escuchando ahora, ¿eh? Una locura.

Atención, atención a lo que viene. Prepárate que cambiamos a la miércoles todo, que se pudra todo. Algunos que estamos tirando son estrenitos, nuevos, otros son estos son de ya conocidos, temas conocidos también, que ya hemos puesto en alguna vez, creería yo, por lo menos. Nada más que seguro me vas a decir, ah, pero yo no lo escuché, y no, nunca vas a escuchar toda la música, imposible, pero lo debemos haber puesto seguramente alguna vez. Este que está sonando ahora, seguro. Señores, estamos en vivo. Estamos en Interferencias RAM mezclando para todo el mundo. Si querés ver el video, va a quedar grabado, ¿no? Por supuesto, en nuestro canal de YouTube. Suscribite, dejanos un me gusta, dejanos un comentario, algo ahí para apoyar el canal. www.youtube.com/DJCHM1. Hacenos el aguante, dejanos un comentario, ahí algo. Un comentario lindo, Ahí estamos. Prepárate que ahí voy a mezclar el que estaba poniendo ahí. Vamos a cambiar de estilo, Que Dios te ayude, vamos.

Agarralo con la mano, señores, esto es hard techno, Te dije, vos te creíste que nos íbamos a quedar ahí, no, señor.

¡Uy, Dios mío! Ahí va. Arriba. Señores. Sonido muy arriba, sonando para todo el mundo. Vamos, que explota, ¿eh?

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Ahí está, ¿eh? Estamos escuchando un poquito de Hard Techno nuevo, ¿eh? A ver qué nos queda de tiempo. Nos quedan 7 minutos nada más. A ver si podemos mezclar uno más. Esto es Hard Techno estreno, ¿eh? Estamos escuchando en Interferencia Dance. ¡Vamos arriba! ¡Ahí va! Señores. Con una basecita trans ahí de fondo, ahí, ¿eh? Acordate que ya se viene el programa Pure Transition en un ratito y después se viene el nuevo programa de el amigo Gustavo Pellini llamado Ultrasonic, ¿eh? Imperdible programa, en un ratito nada más los dos programas, imperdibles los dos programas, uno lo va a aflojar un poquito los decibeles el amigo DJ McDani con el trans y después vamos a ver qué bombas nos trae el amigo Gustavo Pellini, ¿eh? Venimos en subida y bajada, ¿eh? A pleno. A ver, mezclo uno más de esto, dale.

Saludos a Magdani, que nos está viendo en vivo, nos manda el video ella. Nos está viendo en nuestro canal de YouTube, www.youtube.com/DJCHM1. DJCHM1, suscribite, agreganos al canal, dejanos tu comentario, dale, apoyanos al canal, A todo Tecnotrans, nuevito, estreno exclusivo, lo que estás escuchando es sonido nuevo totalmente, Ahí va. Ahora sí, estrenando como los viejos tiempos, estrenando música nueva, Interferencias Dance. Escuchá lo que es esto. Ahí viene, Nos quedan 4 minutos. Dios mío. Arriba. Vamos, que revienta todo, Ahí va.

Bueno, nos vamos despidiendo, Le dejo un abrazo grande. Quiero saludar especialmente a toda la gente del grupo de Full Time Radio. Son muchos, No quiero olvidarme de nadie, así que no voy a nombrar a ninguno, no se ofendan, pero a toda la gente esa que hablo siempre, del grupo de la radio, de esta radio, que obviamente mañana vamos a estar con el programa y seguramente van a estar escuchando, ¿no? Y bueno, cada uno de ellos, quien esté escuchando, se va a acordar de que lo estoy saludando a él mismo, ¿no? Obviamente, ¿no? Tendría que anotarme en un papel porque son muchos, y no me quiero olvidar de nadie, así que mucha gente del extranjero también, que entra en el grupo, que están ahí, así que bueno, un abrazo grande, gracias por estar ahí. Y también los que hablamos siempre, ya como dije, no voy a nombrar a nadie porque si no, después se me va a ofender uno y digo, no me nombraste a mí, bueno. Pero después voy a hacer una lista y los voy a nombrar en la próxima. Y bueno, si alguno quiere en especial que lo nombre, bueno, que me lo haga saber, dejé el teléfono 2345 478878, mandanos el mensaje, hacernos saber que estás escuchando, hacernos saber que estás escuchando, por ejemplo, en Maipú, en la ciudad de Maipú, provincia de Buenos Aires, ahí en el 102.3, el Mono Cambre. Gracias, amigo, por darnos la oportunidad. También nosotros tenemos nuestro programa acá. De él. Ahí va. ¡Nos vamos! Se nos terminó el programa. Sí, gracias por estar. Hasta la próxima edición. Esto fue la primera de Interferencias Dance. Nos vemos la semana que viene. Chau, hasta la próxima. Dale.

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5: ¿Qué tal, amigos? Bienvenidos una vez más a Dance Classic, el programa producido por Radio Creativa. ¿Qué tal, Hernán? ¿Cómo estás?
6: ¿Qué tal, Héctor? Bienvenidos a oyentes, bienvenidos amigos. Héctor, como siempre, un placer estar nuevamente hoy en esta nueva emisión. Hoy tenemos un programa con lo mejor de los 90.
5: Y buenísimo, gracias a la gente de Radio Creativa que esta vez nos esperó con unas masitas acá.
6: Sí, la verdad, la vez pasada facturas, hoy masas. Ah, nos tienen como reyes, me encanta, ¿eh?
5: Sí, así da gusto hacer el programa. Bueno, un saludo acá a la gente técnica de la radio, que también nos saca el programa adelante.
6: Sí, a toda la gente, a la gente de Radio Creativa y a la gente de Cultura DJ que nos apoya incondicionalmente, que hoy nos han traído una mesa. Para los que no entienden, la mesa no es las cuatro, la tabla con las cuatro patas, sino una mesa de trabajo, donde tenemos una consola impresionante, unas compacteras y bandejas, porque hoy vamos a tirar algún que otro vinilo. Y como diría Francisco primero, habemos música hoy, ¿eh?
5: Habemos música. ¿Qué tenemos para hoy, Hernán?
6: Mira, hoy es un programa dedicado a los 90. Vamos a arrancar con The Older Brothers con Don't Stop. Luego Wilfield, esta cantante italiana, amiga personal, ¿eh? Amiga que hemos...
5: ¿Ah, sí?
6: Sí. De verdad, divísima Wilfield. Un beso grandote para ella. Vamos a sonar con Saturday Night, sábado a la noche. Y atrás, un tema que a vos te gusta mucho, que es Urban Cookie Collective con High on the Happy Vibe.
5: Temazo. Bueno, para todos los oyentes que nos quieran escribir, djhernandiaz.com.ar. Y bueno, yo los voy a dejar escuchando esta música.
6: Exacto, arrancamos con Older Brothers, ¿te parece?
5: Adelante.
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1: Señoras, señores, cómo vuela el tiempo, estamos pasándolo tan bien. Héctor, ¿te gustó lo que escuchamos hasta ahora?
2: Mirá, la primera tanda, la verdad que vino espectacular. Tengo los pelos de punta. Esta música me hace recordar las viejas épocas.
1: Yo me río, ¿no? Si ustedes estuvieran en la camarita de acá de la radio, él se me pone los pelos de punta y es pelado.
2: Bueno, pero la gente no nos ve. Aparte, acá en el brazo algunos pelitos tengo.
1: Hemos compartido muy buena música. Esto que estamos escuchando de fondo es Dub con Dub. Antes era Atlantic Ocean con Body in the Motion. Antes, The Riders con Bang.
2: Bueno, más adelante, ya que hablaste de la camarita, podemos hacer una transmisión online. Ya vamos a ver el medio, los métodos, pero es una buena idea para que la gente nos pueda ver.
1: Gracias a la gente que se comunica al mail de la productora, que es radiocreativa@hotmail.com, o visita mi página web, que es
2: www.djhernandiaz.com.ar.
1: Muchísimas gracias. Qué locutor de lujo tenemos hoy, Héctor de Chechi. Después de tanto tiempo, lo tenemos acá a full. Bueno, señoras, señores, Ice MC, Think About The Way, Max Getaway, The Spook con Take Me To The Limit y Wilfie nuevamente con Another Day. Creo que nos están esperando en la batea para sonar. ¿Le damos vía suelta?
2: Hey DJ, adelante.

0: te pareció, Héctor, hasta ahora lo que venís escuchando? Te veo bailando a full, ¿no? No perdiste el ritmo de los 90.
1: Mirá, estoy listo para la Creamfield ya, ¿eh? Ya se me está saliendo el óxido, así.
0: Ojo,
1: que...
0: una Creamfield retro no vendría mal.
1: No, la verdad que no.
0: Ahora, mira, este es un grupo que fue tecno de vanguardia en su época. Estamos hablando de la agrupación italiana Capella. Y ahora voy a tratar de mezclar tres temitas juntos con You Got To Let The Music, You And Me y Move On Body. Creo que fueron los tres temas punta de esta agrupación, ¿te parece?
1: Bueno, seguimos con Capella.

Bye.

0: Claro. Wow, cómo pasan los bloques, ¿eh? Cómo pasa la música, cómo se nos pone la piel de gallina. Yo sigo acá, estoy acá con la productora arriba de la mesa, ya estamos sacadísimos bailando, ¿eh? Para todos aquellos que nos quieran escribir, comentarnos anécdotas, cosas que han vivido allá por los 80, los 90, djhernandiaz.com.ar.
1: Ay, les cuento algo a los oyentes. Tal vez los de Capital lo conocen más que la gente de provincia, esto lo digo por todas las emisoras que nos retransmiten, tanto en Argentina como en el mundo. He podido conseguir el dominio Ital Park Argentina y estoy armando una web dedicada a todo lo que es Ital Park. Así que si tienen fotos, videos, comentarios, anécdotas, envíenmela a mi mail personal, que es djhernandiaz@hotmail.com, y pronto van a tener novedades de esa web que va a dar que hablar.
0: Sí, va a dar que hablar, hay muy buen material, muchos recuerdos de esa época. Yo personalmente habré visitado el laberinto del terror. ¿Te acordás de esas épocas?
1: El samba.
0: El samba con la música.
1: Y Nation era lo que más sonaba.
0: No nos dejaban parar en el samba, ¿te acordás?
1: Es verdad, es verdad. Y luego cuando Ital Park sacó su segundo samba, porque había uno solo, después vino el segundo, pero era como más tranqui, no sé, tenía otra onda el segundo samba.
0: Lindos recuerdos el Ital Park.
1: Y nos dejaban mover. ¿Y cómo nos movíamos? Como la música que estamos escuchando hoy.
0: Continuamos con
1: Too Unlimited, No One.

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1: Este bloque ha sonado W con Run to Me, Two Brothers on the Fourth Floor con Dreams, Rednecks, Cotton Age Joe y Max No More, que es lo que estamos escuchando ahora. Si te querés comunicar con nosotros, www.djhernandias.com.ar o el mail de la productora, que es radiocreativa@hotmail.com. Estamos acá con mi amigo Héctor De Cecchi, conduciendo este programa que hemos dado en llamar
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2: Bueno, le quiero mandar un fuerte abrazo, un saludo a toda la gente de ahí del barrio de Colegiales que nos escribió, nos mandan muchos augurios para el programa.
1: Y hablando de Colegiales, ¿quién no fue a bailar

0: hernandiaz.com.ar o nuestro mail radiocreativa@hotmail.com.
1: Subí el volumen, ahora te voy a poner un poquito de Black Light con War of Joy, y digo un poquito porque es un toquecito, como para que recuerde ese tema. Luego C.B. Milton con It's a Loving Thing, es un pensamiento amoroso. Sunset Boulevard con There Are Music Rhythms Out, y luego Jump and Spoon, Find Me y Right in the Night.
0: Adelante, DJ.

Bueno, y los sigo acompañando. Mi nombre es Héctor de Chechi. Acabamos de escuchar a Jam y Spum y vamos a seguir con otros clásicos. Vamos a continuar con Capela, que es lo que estamos escuchando de fondo. Muévete.

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0: Es la hora 17 y un minuto.
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5: Amigos, 5 de la tarde, 23 minutos de este viernes 12 de junio del 2026. Estamos en vivo, en directo, a través de www.mangelsol. Y creo que estamos, pues no chequé todavía, recién llegué. Y nada, amigos, estamos en otro de Tremis Station. Esto es DJ Huff, a pura bomba, che. A puro canaki. La voz de los DJs, le dice pase ni baile. Estoy hablando poco cuando te echo pelota, estoy refriado hasta los huevos. Vale, vale, amigos, voy a chequear el 883, está en línea, ¿no? Vamos, amigos, esto no para. Fiesta electrónica, DJ Huff, a pura bomba.

0: Ahí va, ahí va, 2 en 1, dale, dale, dale.
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0: El Formosa, el formoseño.
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0: Franco, no sé cuál, se llama el loco este. El Half, corta la bocha. El Formosa, me estoy hecho bolsa. El Formosa no puedo evitar, ¿no? El Formosa tirando las mejores bombas, amigos, aquí en Ultra y Magia Sonic 88.3 MHz. Vamos. Dije Magia Sonic 88.3 MHz, vamos, dale.
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0: Estamos en Ultra, estamos en Magia Sonic 883, estamos en Duplex. Estoy hablando un poco, la verdad, porque estoy muy mal en la garganta, estoy con un dolor de garganta terrorífico. Ahí estamos en Duplex, estamos ahí chequeé. Ahí te voy a contestar, Forastero, estás escuchando. Estaba cargando el teléfono, amigo. Así que nada, amigos, esto no para la fiesta electrónica, estamos con Neon Matrix.
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0: Nada, estamos acelerados, escuchamos de todo, hardstyle, ahí de todo un poco. Y bueno, estamos en vivo y en directo, amigos. Estamos en Magia Sonic 883, la radio de 25 de mayo, electrónica de número 1, che, de la República Argentina. Bueno, pará, aguanta un poco, hijo. Así que bueno, nada, amigos, sigan disfrutando. Sonido hard techno, sonido duro del techno, sonido electrónico, sonido ultra, Magia Sonic, Magia Sonic, ultra live, ahí va.

0: Viene el 2 en 1, amigos, me parece. Para y para, amigos. Estás en Magisonic Ultra Live en vivo y en directo. 18 horas, 28 minutos este viernes 12 de junio de 2026. Dale. No voy a gritar tanto, hermano. Estoy mal, me echó pelota, hermano. Para y para, dale.
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3: Es la hora 18:30.
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5: Sí, mezclando. En vivo, dale, vamos. Palo y palo, Neo Matrix, in the mix, vale, va.
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0: Bueno amigos, seguimos escuchando la música esta de los puentes de Rematrix. Hard Techno en vivo y en directo, estaba tirando los pistoles y nada más. Amigos, voy a tomar algo, no hay más de garganta, más
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0: Deme una receta, algo para la garganta. Bueno, estoy dando un toque y está cargando el teléfono, por el amor de Dios. Ahí lo puse a cargar recién, mirá. Pues me fui a hacer unas cosas y el otro no llevé el teléfono, no llegué, estaba sin batería. Bueno, amigos, esto no para, Fiesta Electrónica, estamos en el 883, estamos en ultraelectronicstation.blogspot.com y www.mangiasonic.com.ar. Ruido estorrado. Bueno, amigos, sigamos escuchando. Mi madre, que no para, amigos. Estamos en. ¿Qué hora es? 18:35 o'clock. Viernes 12 de junio de 2026. Capaz este programa se va a escuchar en el 2070, 2080. ¿Qué mierda? Vas a escuchar, encima no lo estoy grabando. Porque no se va a escuchar mal. Listo, vale, dale.

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0: Ahí está, amigos, 18:54, estamos en vivo, estamos en Ultra, más que hacer Ultra Live, nada, amigos. Ahora estamos en Neomatic, así que nada, después viene Hardstyle. Después viene Tecno, un track de Tecno. Después viene Hardstyle melódico, Hardstyle clásicos. No sé, viene un montón de música, amigos. Mucha música, pocas palabras. Vamos a ver.
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0: Es la hora 19 y un minuto.
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0: Ahí se fue Neomatex, ahí 7 y 10, amigos, ahí va, ahí va. Se fue, decimos adiós. Se viene el Hardstyle, Techno Speed Remix y después se viene el terrible set de esta vez de Hardstyle, pero una maratón. Hardstyle, bueno, dale, vamos.
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0: A reventar todo. Escuchá, forastera.

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Amigos, seguimos en vivo, 19.41. Un segundito. Justo me tocaron el timbre, Dios mío. 19.41, estamos en Mangel Select Ultra Live, amigos. Estamos escuchando Hardstyle. Me toca el timbre, denme un segundo. Forastero, escuchate ese audio, hermano, por favor.

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0: Hola, gracias, amigos. Estamos escuchando Hardstyle Melódico, Applestein Mix. Baja calidad de sonido, hermano.
1: ¿Qué es eso?
0: Bueno, okay. Así me dijeron. Amigos, 19:47 o'clock. Jamás en mi vida lo había escuchado este set, por el amor de Dios. Lo tenía ahí, lo tengo acá, no sé, lo encontré de pedo, qué sé yo.

nunca lo escuché, mira. La primera que escucho, está muy lindo, muy melódico, muy uplifting. Después se viene también otro Motion, Hardstyle, Sonidos 2021, que está buenísimo ese. Y después se viene DJ Galaxia con Hard Trans. Y después se viene Grupo Caricia. Después, nada, Pale Pale, amigos. DJ Magdani, impresentable, hermano. Por eso me enojó, Magdani, parcero. Pale Pale, después te cuento. Dale, Pale Pale, dale, dale, dale, dale. Abuelos DJ. Necesita chupar algo para que no le duela la garganta. ¿Qué puede ser, parcero? Decime.

0: Se me duerman, amigos, muy melódico. Es que es Aspen 102.3, hermano. ¿Sabes que esto era así, loco? Ahora vamos, hay que meterle hachazo esto. ¡Pam, pam, pam! ¡El palo, vamos! Ahora vamos a cambiar toda la mierda. Que, a ver si deja estar ahí mejor que este, loco. Es muy melódico, no me gusta para hacerlo, disculpame. No lo voy a sacar por faltan 10 minutos. Esto va para, amigos. Es una gran fiesta. Muy tranquila, che. Poca gente. Así que nada, amigos. Seguimos en el 883. Magia Sonic. A toda máquina. Vamos, dale.
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1: 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Vamos, dale, let's go, dale, palo, Dios. Hoy pasó una tremenda, forastero. Parece una chuma de barrio, ¿no? Me tengo que poner los ruleros, dijo. Dale, vamos a ver.

What the fuck? Chico, ha clavado un cinerazo, menos mal que no clavó, bueno, voy a quedar trabado como un bobo, ¿eh? Vale, vale, vale. Bueno, no voy a hablar más hasta que termine el set. Vale, vamos, amigo. Que no me caiga esto. Pero si sí, está detonado, amigo, no puede más. Me voy a comprar nada, una sabor. Un turbo necesito, forastero, un turbo. Hija, punto aceite, punto cubro, hermano, estoy desesperado, un turbo necesito, un forastero. Para sacarme la gripe encima, vamos, vamos.

0: vos estás en Mangelsoni Ultra Live, sus últimos días. Vamos.
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0: Ya prácticamente nos vamos despidiendo este Mangelsoni Ultra Live. Qué lindo nombre, Falatero. Inventé el lindo nombre. Se me ocurrió en el último momento. Pero bueno, para el verano podemos hacer esto. Mangelsoni Ultra Live. Listo, corta la bocha, hermano. Summer Edition. ¿Entendés? Y bueno, acá le estamos haciendo el aguante a la nueva programación de Mangelsoni 883. Que en breve, en la brevedad. Calculamos que antes de diciembre va a estar. No, para estos próximos días. Aparentemente el 1 de julio, no está, no creo que no volvés, pero sí. Va a arrancar la nueva programación, así que nada, amigos. La voz de los DJs se va a parar, amigos. Lamentablemente no voy a estar en la programación, igual que DJ McDani, tampoco va a estar. Somos los dos que estamos. Nos han sacado, nos han desplazado. Pero bueno, acá estamos, viejo. ¿Estaremos en algún lado? No sabemos. Así que le agradezco al Forastero por darme esta oportunidad. ¿Qué te voy a agradecer? Te voy a hacer un juicio de aquellos, perro. Me echó como una porquería, una lacra humana. No, amigos, por irresponsable pasó eso. No, amigos, esto no es para la fiesta de Forastero, no tiene nada que ver. Así que bueno, yo no voy a estar en la programación, ya les aviso, así que no lloren por mí ni nada, loco. Creo que van a estar contentos de no estar yo. Voy a estar en Ultra, pero de lunes a jueves, pues viernes y sábado me enlaza el loco este y yo no puedo hacer un carajo, así que. No me va a escuchar más nada, la voz de los DJs se apagó, hermano, ya está, listo, se muere, en julio murió. Ya me estoy poniendo triste, Forastero, la puta que te parió.

Esto es una tortura, amigos. 19 horas 58 minutos. ¿Sabes qué voy a hacer? Voy a hacer el aguante a ustedes, loco. Voy a retrasar el set, que ya me queda un minuto, hermano. Ya tengo el espacio publicitario de ustedes. Ah, Dios, yo también tengo el espacio publicitario. Voy a poner mi espacio publicitario, pero no sé si llegamos. Así que bueno, amigos. Ya,

De esto ya se va. Yo ya tengo que poner el paso publicitario, hermano. ¿Qué hago? ¿Para qué? ¿Qué hago? Estoy desesperado, loco. Toma el peruano, hermano. Dale, vamos, vamos.

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1: Amigos, hago el aguante con este tema. 19:59. En un minuto se van a espacio publicitario. 30 segundos me quedaban. Estaba cortando clavo, trochi moche, hermano. Se quedan escuchando Nostalgia. ¿Termina el espacio publicitario ustedes? Pues yo el espacio publicitario lo voy a pasar a la otra hora. Y nada, arrancamos con Hardstyle. Así no lo escuchan cortado, loco. Mirá qué copado que soy. Dale, Nostalgia, loco. A volar amigos. Y después viene Hardstyle, vamos, dale.

0: la hora 20 y un minuto. 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

Vamos gravar, vamos treta, caralho. Fim de espacio publicitario, dale. Ya vino el peruano, hermano, ya vino, estoy al palo. Pará, por atrás, estoy buscando un set de hardcore. Pará, mi... La concha de hermano, puto. ¡Ay, arma quilombo, Lucre, dale!

Ah, amigo, ¿cómo que? Uf. Mira lo que bajó, boludo. No, pará, Duque, pará, hermano, ya te emocionaste, loco. No sé si te puede darle la mano que me agarré la chota, el codo, digo. Hermano, ya vino el colono, Cristian. Ya vino, ya estoy a tierra, pa. Me pasó la gripe, me pasó absolutamente todo. Vamos,

vamos a tirar cartel, hermano. Ahí, encontré ahí, ya me puse a ordenar la lista, un quilombo al juego de vos acá. Adiós, ahí, escucha todos los audios. Adiós. Esto fue Nostalgia. Featuring, Pellini, Lucreta, Indrix, explota tu cerebro, vamos, dale.

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1: Porque ahora con amigos de Tigre y ahora también. Como a suerte de mierda, piscina. 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
1: Extremo. ¡Ay, que lo viene, amigo!

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2: Bueno, esta fue una charla que tuvimos hoy la tarde con el forastero diciéndole qué pasa con Trasonic, hermano. ¿Qué me echaste? ¿Quién me contestó esto, loco? Lograré, para que sepan. Me grabé la conversación, no es un WhatsApp. Estamos hablando por WhatsApp. Es una conversación, Corta la bocha. Uy. No puedo ver expliquear, hermano. ¿Me trago el mouse? El mouse, Amigos, se nos para, ahí está. ¿Qué quilombo hacemos cuando crees, Ya hace un tiempo, Amigos, eso me pasa por ser malo. Hoy la barré con McDani. Se me enojó McDani. Posta. Y ya McDani se me enojó en el programa del mono. En 2.3.
3: Sí, te hice la mierda, ya está, cancelado, te lo de la mierda, grabaste el pedo, lo pisaron. Sí, te hice la mierda, ya está, cancelado, te lo de la mierda, grabaste el pedo, lo pisaron y todo. Y que no, va, se acabó.
2: Chula, grabaste el pedo, pisaron el trozón de la mierda.
3: No hay problema, sí, a la mierda. Dale, Lucreta, hija.

0: ¿Por qué estás haciendo, Pecina? Están mezclando trans con terrorcore, con...
1: Bueno, puse el cartario, hermano. Sí, puse el tema nostalgia y ahora te deja dejar tallo, hermano. No, no estoy mezclando. Dice, no aguanta vos, loco. Para pa poner la publicidad a vos, vos tenés que vender, hermano. Lo estás contando con palas, me enteré que te vas a ver, vas allá a Estados Unidos, vas a ir, ¿no? A ver el Mundial, a ver Argentina. Y a ver si pasa, ¿no? ¿Qué cagamos? Vas a perder el toque, Argentina. ¡Vale, para la...
2: ¡Sutra!
1: Classic Hard Time, amigos. Del 2010, va del 2021 al 2022. Ah, una época del otro, en esa época. Con la pandemia, un kilómetro. Amigos, Emotion, Hard Time, Song. 2021 barra 2022. ¡Vamos, Gaby!
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2: Partai, hermano, puse! Se cuccia meno male, da me, che se c'ho? Non sei, hermano, sei ridotto se cuccia avanti, hai ragione. Però potrei, no, no, non te l'avevo puesto, hermano! No, come va, loco, non andare bene, eh? Pari, pari, veloce! E te lo para, fiesta elettronica! 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No, Luqueta.
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2: Hardstyle melódico, hermano, no sé qué mierda vaya por ella, que meto la música. Vengo haciendo unas maratones. Estoy peor que Figueredo, loco. Yo me reí de Figueredo que hacía las maratones de 10 horas, 8 horas. Hermano, 3, te dice 14 horas, 16. Me tenés muleando como un loco. Mira, yo hubiera tenido más de 40, 50 programas, te los tiraba por la jeta. De Ultra Sonic. Me volaste con un plumazo, loco. Está mal, loco. Vale, para, amigos. Tengo un audio de McDani que tengo que hacer un programa de la época de la Energy 101. Amigo, me cansé de hacer su programa en la Play, en Play Radio Frecuencia Electrónica. Ahora que Maxi Santo está haciendo un programa, no sé en dónde carajo está haciendo el mogólico ese. Él escucha a Maxi Santo, Magdani, es impresentable, hermano. Harto me tenés. No hay nada, ese también, no hay nada que le venga bien, loco. ¿Está qué? Menos mal que lo cortamos el coso del manjecero en Tadepo, ya me tienen cansado los dos. Vamos, vamos, dale, dale. ¿Sabes con quién? ¿Con mi amigo Centurión o con Figueredo? Mirá, en Play con Full Time Radio. Play Radio, frecuencia electrónica. No para, va, vale. A la gente, les comento que fui la voz de Play Radio 3 años y medio. La voz, le hacía todos los programas. Vale, 800 millones de programas. Forastero nos enlazaba a nosotros. Hacía Techno Sound, 2 horas. Conduce loco de las cosas alocadas. Ah, amigos, Play, frecuencia electrónica. Vamos, dale. En duplex, a través de www.magiasonic, nosotros decíamos, por el cero te cargamos, la radio de la magia, magia sonic, sí, nos cagamos la risa. Palo, palo, lo estoy contando al aire, sí, así la gente se entera. Vamos, dale.

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0: ¡Qué buenos pisadores, hermano! ¡Qué buenas artísticas tenías hace años atrás! Ahora es una cagada artística, hermano.
1: Lo tenés yo, ¿no?
0: ¡Vale, vale!

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0: ¡Ah! ¡Te maté, forastero! ¿Cuántas frases? Este tema me lo mandaron a mí. Silence. Silencio.

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Mancanzonic Ultra Live. Live, vivo. Wow. Adiós, qué lindo nombre. Adiós. Estamos en vivo y en directo 20 y 20 de la noche. Así, está haciendo un frío de la hostia, cabrón. Empezó un frío terrorífico. No. Hoy al mediodía salí. Me chivé todo, loco. Estoy así con la chiva, no me bañé todavía, loco. Ahora me voy a bañar, me voy a un bañazo. Me voy a comer una zapi. Ah, me tomo una birra y después viene el postre. Palo y palo, ¿eh? Oh. Pero bueno, vamos. 20 y 21 del día viernes, 12 del 6 del 2026. Este programa se va a escuchar en el 2080. Siempre voy a decir lo mismo, hasta el hartazgo, hermano. ¿Qué mierda se va a escuchar si no lo estoy grabando, hermano? Y aparte voy a estar enterrado bajo, ¿qué sé? Bajo los escombros, de parte. Ni los huesos van a caer, vamos, vale. Los gusanos, ¿sabes cómo la quedamos, trastero? A puro turbo, ¡pah! Me ha quedado hecho pelota. El otro día hablé con IA. Lo invité a casa, hermano. ¡Wow, amigo! ¿Cómo tomas el chabón, eh? IA, no puedo decir quién es. Ese, las dos iniciales. IA, IA. R. Macanús, un tipazo, loco. El pedido que quiera, el chabón te lo hace, loco. Espero que no me roben a mi amigo IA. Le tiré la onda, ¿viste? A ver si picaba. Se tiró el palomito, hermano. Obligado, 2039. Vamos, dale.

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1: Dígalo, dígalo, Ducretas, dígalo, por favor. Único y exclusivo, ¿quién es? El número uno. Estoy triste porque se está llegando a su final esto, hermano. Imaginación Ultra Light. Adiós, así que voy a hablar. No, hoy no, encima no puedo hablar mucho. Eso, todavía no arrancamos. Amigos, esto no para, 20 y 24, dale, seguimos con Hairstyle. Emotion, Song,
2: 20. 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
1: YouTube, baja calidad, dice el Foraster. Bueno, hermano, no sé. Pasame la música vos, loco. Si no, descolgate, te descuelgo de la antena, listo, hermano, corta la bocha. Vamos.
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1: Ok, hermano, porque digo la verdad.
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1: ¡Ah, no pienso decirlo de una buena puta vez!
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1: Concreta, no me dejé tirado, perro, dale, dale, decí, hermano, me dejás tirado como... Cada vez yo no voy a estar en la radio, ya está. Me cortás las piernas, ¿vos también? Listo, corta la bocha, hermano. Voy a tomar represalias. Me voy a Villa Luz Uriaga. Cuando vos no pongas nada en el estado o en el Facebook, que te pones paradito, medio chuquito, y estoy en casa ya. Ya sé que estás en casa, no te hago la entradera, hermano. Cuando no pones nada porque no hay nadie en tu casa, hermano, te la voy a entrar, te voy a manejar todo, hermano. Corta la bocha. ¡Acabó todo, venga! ¡Viste!
3: ¡Ya, hijo! ¡Ya fue!
1: Al final saqué una moraleja todo esto. Hay que tenerlo cagando estos chavales. La voz. Lo apuré que lo íbamos a poner con el Dibu. La voz de los DJs, con el toque Gustavo Pellini, explosa, y se tiraba todo, Ducreta. ¿Viste? Se cagó en las patas el loco, Ducreta. Le mandamos un beso grande a Ducreta. Así que, amigos, anoche hablé con el mendocino hasta al hartazgo, hasta la noche. Hermano, hardcore a pleno, le cambié la lista para que él dejara escuchando mi radio, loco. Mi radio estaba escuchando. Y puse todo hardcore, porque tenía que quedar hasta las 5 de la mañana. Tenía todo trans, apres, sin conseparador. Tuve que cambiar toda la lista, un quilombo, no importa. Espero que lo haya escuchado. Le mando saludos. Adiós, no puedo más, ¿eh? Estoy en una fiesta electrónica, estamos en 88.3 MHz. Así que no me corrijas, si quieres, por favor. No, estamos en 88.3, por favor. Así que, ¡esto no para, amigos! ¡Electrónica! ¡Me voy a callar un ratito! Me voy a tomar, no sé, me voy a tomar un paso. ¡Ah, paso! ¡Pare, paro! ¡Pare, paro! ¡Vamos!

Atención, voy a leer los mensajes de Mangeli porque debe estar enloquecido. Me mandó más de 20 audios ya. No sé qué. Creo que me está volviendo a echar, me parece, de la radio. Creo. Ahí voy a escuchar todos los audios de 20 minutos. Es un tutorial, Mangeli. DHM te manda sus mensajes. Larguísimo. Se llama Construir. Pues me mandó un mensaje de 10 minutos. No. Ay, Dios mío. Te mando unos tutoriales explicándote todo, hermano. No sé para qué mierda hablo si no entendés un carajo por mi permiso. Ay, Dios santo. Vale, Mangeli es un personaje, loco. Lo me echó a la radio. ¡Ay!

olvidó mensajero no ayer, se me prendió el teléfono. CHM dice. ¡Otra vez! ¡Otro más! ¡Dale! ¡Dale! ¡Otro más! ¡Quiero otro más! ¡Dale! ¡Quiero otro más! ¡Te voy a hacer desear! Voy a abrir el teléfono cuando a mí se me cante la estrella. Me olvidé la contraseña, hermano. No puedo abrirlo. Un segundo, hermano. ¡Otro más! ¡Otro! ¡Quiero otro! DJ Mono, el mono del 102.3, a 102.3 me mandó un mensaje también. Otro quiero, otro, dale, dale. 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Porque me está avisando que está saliendo todo para el traste y yo no igual a que le estoy dando, amigos. Lo que deseaba, 2 minutos más, 2 minutos, bien, dale, va.

0: Para un poco, exagerado mierda, para un poco, Jarzaleto, tampoco tan al palo, bueno.
1: Es la hora 20 y 30 minutos.
0: Un masazo cerebral, ¿eh? ¿Estás enfermo, crees? ¿Estás enfermo, hermano? ¡Vamos!

0: acaba de mandar una foto, o sea, Cheme con la valija que está poniendo ropa. Ya sé, hermano, que te va, ya sé que te va, loco. Me lo estás refregando la jeta. Se va, sea Cheme, no importa tres carajos, interferencias, dance. Todo, no importa absolutamente nada, chavo. Se va la miércoles. Se va. Mirá que me estás juntando con pala con la... Tienen, copó 25 más para hacerlo, hermano. Vale, palo. Me lo refiero, yo no tengo ni para una bolsa, boludo. Vale, loco, no, no está malo, bocho, no me la quité, vos, me va a ir con el libro, dice. Vale, dale. Vamos a escuchar el tema, Ready or Not, lo pasé hoy en un flashback.
1: Manchester City, Red Bull Tunnel.

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0: Dale.
1: ¡Oh, dale, boludo!
2: No, no es Transition, hermano, es Hardstyle esto, loco. Una locura esto. Lucreta está como loco en Forastero. Amigo, está la comida, voy a comer una Zafi. Este hermano, amigo, fiesta electrónica, voy a comer acá, genial. Voy a traer la pizza para acá. Amigo, ahí voy a escucharte todo, hermano, a ver, todos los solos que me han mandado Forastero, a ver, ahí voy a poner el primero al aire, sí, de una. Así, línea verde, a ver qué lo dice. Uno, dos, tres. A ver qué dice. El primero, ahí va.
3: Otra vez el mismo tema, piscina, se pone insoportable.
2: ¿Qué tema, boludo?
3: ¿Qué se lo pusiste para Daniela?
2: Oh, bueno, hermano.
4: Ah, no, pues a la versión no la conozco, está buena.
3: Sí, bajado con la calidad más chota que la. ¡Dale, piscinín! ¡Dale, piscinín! ¡Dale, piscinín!
2: Bueno, está Mancini, está como loco, amigos. Que repetí el tema, bueno, hermano. A ver, ¿cuánto qué querés que le haga? Vos también repetí, hermano, no te vengas que no repetí, vos también repetí. Y de baja calidad, yo te voy a decir, conocés algunos programas tuyos de interferencia, se escuchan muy mal también, ¿eh? Y haces esas, que hacías las fiestas, que salías a troche y moche, ahora sigue saliendo, ¿no? Que salías toda la noche, que grababas cuando eras más chico, grababas en los boliches. Hermano, es inescuchable eso, hermano, es un quilombo, se escucha todo el ruido ambiente, grabado con un Walkman, amigos. Y me vas a decir que se escuchaba un poquito de ruido, loco, bueno, hermano, si no te gusta, palo y palo, mío. Bueno, pero te que bancar, loco, ¿qué vas a hacer? Echalo otra vez si quieres.
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0: Adiós.
1: Dale, dale, dale, dale.
0: Sí, Santino.
1: Dale, dale, dale.
0: Dejaré los ojos.
1: Al palo, mierda.
0: ¡Vamos!
1: ¡Explota tu cerebro!
0: ¡Ah, explota, ahí está!
1: Así se graba, papá, mirá.
0: ¿Lo estaba criticando que ahora lo voy a descargar los ojos?
1: 883.
0: Vamos bien.
1: 883.
0: Dije que remarque bien la S. Cuando digas el 883, remarca la S, si no te queda 3, 3, 3. Eso me lo dijo un gran locutor. Me lo dice que.
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20:41, restan 7 minutos nada más para que termine este set. Nada, no sé si poner Hard Trance, poner Hard Techno, Cardinal, dice Hard Techno, Cardinal está muy bueno. Pero voy a ver, se lo pongo después, porque ahora voy a comer algo, así que. Ah, después de esto viene Hard Trance. Así que lo puse, sí, yo lo puse, hermano. Ahora voy a buscar algo que no haya puesto, pero no sé, hermano. Me volvés loco, paratero. Aparte. No sé qué decirte, hermano. No sé. Si no te gusta más lo que hago, ¿qué sabes? Te resultaste, la verdad. Bueno, dale.

papá, qué buen tema tenés, mamita, el soprano. Bueno, muy lindo, ¿no? Escucha de fondo la tele, ¿no? Bueno, amigos, ya que voy a poner un flashback, cuando termine esto, un flashback, un pasado maravilloso, hermoso, hermoso, un flashback hermoso, y después tiramos el hard techno, primero, vamos. Un flashback que te voy a sorprender, CHM, vamos, dale.

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0: prácticamente vamos despidiendo este tremendo set y se viene un flashback, un pasado maravilloso. Escúchenlo, pues es muy lindo. Se lo voy a presentar, esperen. Ahí va, en un minuto 20, vamos.
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0: No sé, la verdad que me ensarté con este set, no me gustó para nada, la verdad. Tengo que decir la verdad, lo busqué yo, lo puse yo, me lo cargo yo. Así que nada, amigos, ¿qué haces? No puedo estar en todo, loco, nada. Queda un minuto y termina este set y se viene el flashback. Pasado maravilloso, ¿eh? Tremendo tracaso se viene, hermoso, hermoso. El Sebastián un día lo vio, uy, pasame ese tema, hijo de puta, qué bueno que está, boludo, yo me acuerdo, ese tema, bueno, man, sí, bueno, viste, la voz de ellos y todo. 45 segundos, hermano, dale.

0: Nacho, se viene otro. Neliu, vamos. Mira esto. No, qué bra, qué me pone este. Ahí va, ahí va, ahí va. Esto, ahí va. Neliu, esto Never Met. Neliu featuring Owen. ¿Se acordás de este tema, Forastero? Hermoso tema, dale.
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0: Este tema está tremendo, amigos. Después de esto sí, ya largamos con, no sé, bien atando, bueno, no sé, hermano. Vamos a largar con el hard techno, una maldita buena vez. Si yo me voy a comer algo, vamos a tirar hard techno. Ahí, dale. Neliu, esto es Neliu, featuring Owen, Wish Never Met. Vamos, dale.
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0: Claudio, el maldito forastero, ¿qué dices,
1: Pellina enamorado otra vez, dejate hinchar la pelota, que inaguantable, por Dios. Pellina, Pellina.
0: Vamos a corta, ¿vos querés caña? Yo te doy caña, vamos, corto toda la mierda, vamos a poner falcones. Yo tengo que ir a comer, poco, así que va.
2: Ah, tenemos calco.
0: Pero vos te vas a la tanda ahora, maldito, bastardo. Te voy a poner el hotel, a veces el hotel es mío, porque le pones el calco.

portero no hay nada que le venga absolutamente bien, así que voy a cortar por los palos esto, voy a cortar. Este tío está buenísimo, el otro del Valle Bota está buenísimo. Estoy enamorado, bueno, listo. Amigo, esto se corta, si corta la bocha. 2 más 2 son 4, 20 minutos son 40 tetas. Mirá, mirá lo que hago. Toma, esto nunca nadie lo hizo. Toma, toma tu cara. Que le caña, paro, paro. Ahí tenés, Car Tecno. A morir, al 180 VPN, al palo, amigos, va. Sí, ya lo pasé, obviamente lo pasé, hermano. En algún momento lo pasé, no sé cuándo mierda lo pasé, pero lo pasé, hermano. Pero la gente no sabe, boludo, no pasa nada. Voy a comer algo, hermano, palo, palo, dale.

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0: Cerebro.
1: Tremenda bajada y Magia Sonic en un minuto sobre las 21 horas o'clock. Amigos, estamos al palo. Estamos escuchando sonido duro de la música electrónica, el sonido techno. Así que bueno, estamos en vivo hace 21 horas. A ver si voy a comer algo, amigos. Seguimos en un instante con más música. Mira, con menos, con más palabras. Voy a seguir hablando un rato más, pero tengo la garganta destruida, hermano. Uff, encima. No vino el peruano todavía. Puta que nos pare. Dale, pare.

0: Es la hora 21 y un minuto.
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